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5 de la tarde con 4 minutos. Ah, gracias a los amigos de Caló. De calor será, ¿no? Señores, 5 de la tarde con 4 minutos. Mi nombre es Mario Alberto Sánchez Lara. Vallito, mamá cantaba la rana debajo del agua. Con todas las ganas, señores, de dejar la garganta. Porque hay que dejar la garganta en el micrófono. Bueno, al menos un servidor Sánchez Lara o Sánchez Tata, el viejito. Estoy dando ya las últimas, ya casi nos pensionamos, ya para irnos, dejarle el espacio a los jóvenes que vienen con garra, con fuerza, con todo el entusiasmo. Yo ya estoy viejito, hay que retirarnos ya no hay que dar lástima, ya hay que ya decir vámonos. 5 de la tarde con 5 minutos, señores, de Gidas a las 7 de la tarde. Manuel Alberto Sánchez, la Medita Mamá, licenciado locutor de Radio y Televisión, la 29.908, perteneciente al Estir Sindicato de la Vanguardia y al grupo radiofónico que la está rompiendo en grande. 5 de la tarde con 5 minutos, estamos transmitiendo en vivo y en directo desde la calle Sinaloa, casi esquina con la Galeana, en el mero centro corazón de la bella Obregón, Sonora, México. Y ahorita ya vengo a trabajar, ya se la sabe. Anota tu papirín. Quiero anotar ahora esta tarde a 500 papá, 644-104-5413. Anota tu papá para poder ganar 5 kilos de carne asada, la hielera y sus chelas. ¿Qué esperas? Hazme chambear. Llega Bobby Pulido, desvelao.

Perdón, era Remy Valenzuela con Desvelao. Llega obsesionado ese el grupo Equipao. Oye, anota, papá, márcame ya en este momento, 644-104-5413. Yo lo anoto con gusto, hombre. No me voy, es más, tengo ganas de ir al baño y no me voy a ir para anotar a todos los papás. Así que empieza ya a anotar a papá, right here, right now, en este momento. 5 de la tarde, 9 minutos.

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1: 5 de la tarde con 12 minutos en Con Madre, en Ciudad Obregón, Con Madre, la que escucho yo. 5 de la tarde con 12 minutos, Sánchez Lara, Mariberto, Mayito, mamá, cantaba la reina debajo del agua. Señores, qué barbaridad, ya es fin de semana, el cuerpo lo sabe. 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Ya, Sánchez Lara. 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Dijeron, no, yo no me voy a poner guapo, Sánchez Lara. 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Márcame ya, ah, no, ¿verdad? Márcame ya al 644-104-5413. Dime, Sánchez Lara, yo quiero anotar a mi papá. Yo quiero que mi papá gane esa hielera y que se lleve los 5 kilos de carne para asar. Pues órale, pues márcame. No tengas miedo, no comemos. Mucha gente piensa que voy a comerlo. ¡Ay! Imagínate, papá, abriendo ya las zambarinas, 18 de junio. Sabremos quién es el papá ganador. Pero haznos trabajar. A ver, el teléfono está libre, hombre. O sea, no tengan miedo ustedes, no pasa nada. A ver, ¿dónde estaba? ¿Dónde estabas tú? Ahí está el teléfono. El teléfono libre para que ustedes se comuniquen con nosotros. No comemos nada, ya comimos ahorita, comimos un caldo de iguana. Así que no hay problema de que digan, el Sánchez Lara lo va a comer. Nada. 5 de la tarde en 14 minutos, estamos para atenderle. Recuerde, cuando escuche comerciales, escuche música, mucha gente cree, trae el mito de que el locutor se va, se fue, ¿no? Aquí estamos sentados, hombre. Digo esto, siempre lo he dicho, siempre lo he reiterado, de que aquí estamos, no nos vamos. Aquí estoy yo, si me marca cuando estén las canciones, aquí estoy, ¿eh? 644-104-5413. Como dice la canción, ¿no me voy o te vas? Natanael Cano. 5 de la tarde, 14 minutos. Aquí en Con Madre. 92.1.

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2: ¡Ay, hombre! ¡Qué bueno de simple! Sánchez Lara, 5 de la tarde, 25 minutos. Un millón de copas nos canta Renegados del Norte, Renegados del Norte, que ha buscado la oportunidad de otra vez repuntar. Saludos a los chavos de Renegados del Norte. Y ahí la van, ¿eh? La verdad que esta propuesta, este tema musical me gusta, me encanta. Dan un giro de 90 grados a lo ya acostumbrado, ¿no? A la cumbia suavecita, la cumbia esa para bailar. Pues le están apostando en este 2026 a eso, ¿no? A demostrar, a querer enfocar un nuevo estilo musical sin perder las raíces, obviamente. Pues felicidades a Renegados del Norte, que ya lo tenemos aquí en la programación de Colmadre 92.1, y su propuesta musical
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2: André, pues 5 de la tarde, 26 minutos, y recuerde a todos los papás, que estamos anotándoles para ganarse 5 kilos de carne a tic, para carne para asar, una hielera y su chela, hombre. Qué gran oportunidad, 18 de junio, sabremos quién es el papá ganador, así que háganos trabajar, hombre. Me agüito yo cuando no hago nada, así como que así ando haciendo. No, al contrario, venimos a chambearle.
1: Venimos a chambearle, a darle con madre en la estación.
2: Ya me aceleré, cuando me acelero sí me pongo, hombre. Y luego dicen, ¿de qué fumas, Sánchez Lara? Piensan que ando fumando aquí alucinógenos y nada, naturalita. Pero bueno, 5 de la tarde, 26 minutos, usted háganos chambear y recuerde, ahí está, tenemos llamada telefónica, vamos rápidamente, rueda en la rueda del ferrocarril, vamos a ver de quién se trata. Colmadre, buenas tardes. Bueno, a ver, ¿se cohibió el público? ¿Qué pasó, Sánchez Lara? ¿Qué hiciste? Bueno, ahí está. Bueno, a ver, bueno, colmadre, buenas tardes. Bueno, se nos fue esta llamada telefónica, no, pues se cohibieron, es lo que yo les digo, pues, a ver, vamos a ver, es este nivel, ok, perfecto, ya vimos cuál es la, ahí está, 644-104-5413, recuerden. No pasa nada, hombre. Quiero anotar a mi papá, Sánchez Lara, y ya, así de sencillo, hombre. No pasa nada. No los voy a comer, no nada. Mucha gente piensa que lo vamos a comer a la gente y nada. Todo bien, hombre. 644-104-5413-528. Yo voy a música y se llama La Cama de Piedra. Banda El Recodo de Don Cruz Lizárraga.

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2: Regresamos, señores, tenemos 5:35 de la tarde en Con Madre, en Ciudad Obre. Ya, Sanchelar, hombre, Con Madre 92.1 FM, la estación que siempre te anda premiando, ¿no? Recuerda el 644-104-5413, si no has anotado a tu papiringo, aquí estamos para anotarlo, ¿eh? No crea que venimos aflojerados. Saludos y a toda la gente, a toda la banda que está con la 92.1 en Con Madre. Ándale, pues, ya fin de semana, calorcito, ay, caramba, ¿no? Hoy en la mañana me puse a hacer el quehacer ahí en casa, ahí cortando zacate, arreglando cosas, y no, hombre, el calor ya no me permitió. Pues ya a los 75 años de edad, pues ya uno ya como sea, ya no tiene la agilidad de un joven de 18, ¿no? Ya estaba deshidratándome, no, la verdad, ya no la voy a hacer al rollo. Porque sí, la verdad, está tremendo el calor. Y luego que se viene el fenómeno del niño. Y algunos países están presentando el viaje hasta de 14 metros, ¿no? No, una cosa extraordinaria este fenómeno del niño. Que pues está arrasando partes del mundo. ¿Qué está pasando? ¿Qué seres nos vigilan? Oye, pues, hay una película de Steven Spielberg que dice, es sobre esto que está pasando. Ya ve que Donald Trump pidió a los que tengan evidencia de existencia alienígena que desclasificaran, pues, o sea, que sacaran a relucir si al pueblo de Estados Unidos y al mundo, si la NASA tenía, pues, algunos videos de ovnis. Y pues ya están sacando a flote, ¿no? Los ovnis, que esto, que el otro, que esto, el otro. Hay una película, Revelaciones, creo que se llama, esta película que dirige el gran Steven Spielberg, donde ya se habla, donde ya se dice, en esta película, que nos están como... ¿Sabes qué? En esta película vamos a poner ahí en contexto al público, al mundo, de lo que pues posiblemente ya esté descubierto, que hay vida en otros planetas, que existen otros seres extraterrestres y que ya andan rondando aquí nuestro planeta Tierra. ¿Quién sabe, no? Muchos escépticos dicen, no, es otra película más de Steven Spielberg. Pero algunos dicen que no, es para ya ponernos en contexto, en que nos vayamos preparando para, pues, no nos sorprenda que dentro de algunos meses se revele que sí hay vida en otros planetas. Yo pues no me asombro, ¿no? Porque pues así como habitamos el planeta Tierra, a lo mejor puede haber pues ahora sí vida en otro planeta. De eso no cabe duda, porque el infinito es el infinito y algo más. Mejor zúmbale, hombre, Sánchez Lara, hombre. Son los recoditos y están aquí con Madrid.

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0: Señores, solamente 7 minutos a las 6 de la tarde. Recuerda que a las 6 de la tarde tenemos la hielera y algo más. Así es, la hielera y algo más. Ahí viene en instantes.

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Señores, bienvenidos a eso que es la hielera y algo más. Sánchez de la Mariberto Vallito, mamá, cantaba la rana debajo del agua. Ándale pues, señores, me da como siempre un placer enorme saludarte en esta rica tarde de ya viernes, Viernes que tanto la gente esperaba, no, Sanchelera, ¿cuándo va a ser viernes? Pues ya, jueves, ya falta poco, y ahí estaban cazando a ver cuándo ya era viernes. Pues ya, se llegó el viernes, fin de semana, mucha gente alborotada, mucha gente. Ay, Sanchelera, yo esperaba el viernes porque tengo una quinceañera y quiero tomar bien machín porque va a estar un grupo bien machín. Sí, pero y el ridículo que van a hacer si ya andan tomando de más. Mejor modere ese señor, mejor llegue ahí a la fiesta, que le sirvan los tragos que vaya a tomarse, porque las vergüenzas las pasan las señoras, pues, las señoras. De, ay, mira tu marido, mira, ahí está don Julio, mira, bailando y haciendo el ridículo, y la señora queriéndose meter debajo de los manteles de la mesa de la quinceañera. Y pues ya vemos el cuadro, ¿no? Ya vemos el cuadro y todo, ¿no? Y el señor, ¿qué? Ya, Julio, ya déjate de pistear, estás haciendo el ridículo aquí en la quinceañera. Te dije que no pistearas temprano, viejo. Pues es que, pues en el trabajo, ¿no?, hicieron carne asada y pues pues me eché algunas. Y, pues sí, pero te dije que no te pusieras hasta el tope. Ay, vieja, ya, hombre, ya no te huites, hombre. Déjame bailar con mi comadre. ¡No! ¡Ay, Dios mío, Julio! Y ahí se hace el de chongue, pues. Por eso hay que evitar los excesos y si toma, no maneje y todas esas cosas que ya sabe usted, hombre. No lo tenemos que estar regañando acá rato aquí en la hielera. Está bien, ¿no? Uno ahí que se toma algunos, pero tranquilo. Tranquilo, ¿no? Como... ay, me voy a acabar el expendio, todo el expendio. No, pues no, pues. Mejor vayamos con la primer tandita de la tarde.

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15: 6 de la tarde, 21 minutos, señores. Estás escuchando con madre en Ciudad Obregón, con madre en la mejor estación, con madre en la que escucho yo. Ándale pues, Sánchez, Lola, Marilberto, Mayito, mamá cantaba la rana debajo del agua. Saludos después a todos los magimaníacos, a todas las magimaníacas, porque en mi casa y con mi gente se me respeta. Ándale pues, viernes, por fin es viernes. Y bueno, tranquilos. 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Si tú no has anotado tu papiringue, pues te invito a que lo hagas marcando al 644-104-543. Así de sencillo, así de fácil, hombre. O sea, ¿qué hay que hacer? Pues anotarlo, ¿no? Pues llamar aquí conmigo. Y además tenemos el sombrero y el cinto, que tienes que entrar a la fanpage de Colmadre FM Obregón, localizar el giveaway. 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No, hombre, si con madre 92.1 tiene las mejores promociones. Así que ahí está la invitación a todos ustedes que están en casa, en la oficina, donde quiera que estén, escuchando este programa número uno que es La Hielera. Como le digo, es un placer, ya viernes, fin de semana. Qué rápido se va la semana, hombre, rápido, ya meros quincena, hombre. No, esto... Ay, me preocupo. Pero bueno, vámonos con más música. Viene las medias negras para la gente que siempre nos pide. Oye, quiero escuchar las medias negras con los Durango, loco. Bueno, pues ya, loco, pues ya la tenemos acá. Ya la tenemos la siguiente tantito, que es completamente de grapa, que no se le cobró a nadie y que la vamos a lanzar en este momento. Así que no se preocupe. 6 de la tarde, 24 minutos. Y algunos van a decir, 6:24, pero helada, Sánchez Lara. Bueno, lo que sí es que yo me voy a tomar otra chela, un botequín aquí de una vez.

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0: Señores, yo ya me voy, ya me despido. Y nos escuchamos mañana de 1 a 3 de la tarde a través de Conmadre 92.1, la radio que suena con madre. Te quedas con Arturo Urías.
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0: ¡Ándale pues! Gracias, buenas tardes, buenas noches, pásela bien.
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2: Aquí estamos, hombre. Ya llegó su compa Arturo Urías aquí a cabina. Oigan, sean bienvenidos a Oro Grupero. Ahí va la gargantita, ya nos vamos aliviando. Oigan, ya llegamos a cabina. Así que te paso los números de una vez para que te comuniques conmigo. Recuerda que yo voy a estar hasta las 9 de la noche, ¿ok? De 7 a 8 vamos a estar con Oro Grupero y de 8 a 9 con la programación especial. Así que te paso los números para que te comuniques conmigo. Lo puedes hacer a través del WhatsApp 6441-680730. Es el WhatsApp, mándame un mensajito por ahí. También una llamadita al 6441-045413, compadre. Así es. Empezamos la hora buena, la hora donde vas a estar escuchando canciones de las viejitas pero bonitas. Qué chulada, hombre, de esas cancioncitas que te van a hacer recordar miles de cosas, compadre, del pasado, de esos tiempos por ahí de los 70s, 80s, 90s, por ahí. Entonces presta mucha atención, súbele todo volumen a tu radio y disfruta de lo que traemos para ti. Vámonos con música, ahorita regresamos con la platicada y se quedan con Los Temerarios. Como tu recuerdo, súbele.

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1: Regresamos, raza, mi gente bonita. Son las 7:23 de la tarde. 7:23 de la tarde, ya, hombre. Hoy acabamos de escuchar a los Sapson y La Quiero. Qué chulada de canción, compadre. Oye, se comunicó fuera del aire con nosotros el tremendo Cachuchas, ahí, que quería una cancioncita para su mamá que está en el cielo, en paz descanse, y nos dijo que quería Adiós, Madre Querida. Así que le vamos a mandar esa cancioncita a Antonio Aguilar hasta el cielo. ¿Cómo es que no? Que se la mandamos hasta el cielo, mi Cachuchas, mi tremendo Cachuchas. Y te mando un saludote también hasta el campo ahí, que espero andes con el cafecito ya. También quiero mandar un saludote muy especial hasta el Tobarito, compadre. Otra vez, hasta el Tobarito le mandamos el saludote a la muñeca. Ahí a Dalia Salazar le mandamos un abrazo y un beso de parte del compa Arturo Urías, muy especial por allá. Aquí andamos ya, hombre. Oye, les paso los números de nuevo para que se comuniquen conmigo, y lo pueden hacer a través del WhatsApp 6441-680730. Mándame un mensajito en este lindo viernes, hombre. En este viernes, mándame un mensajito, pídeme tu rola. También una llamadita al 6441-045413. Así que seguimos con música, compadre. Ahorita regresamos con muchísimo gusto. Se quedan con esta cancioncita de Adiós, Madre Querida, de Antonio Aguilar. Súbele.

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1: Vámonos con los Tucas. Nacimos para amarnos.

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1: Solo tú, oh, oh, oh, oh. Traigo un karaoke. Cuenta que traigo karaoke aquí en cabina, compadre. Oye, ya son las 7:37. 7:37 de la tarde noche ya, hombre. Caso, ya pasamos la mitad. Ah, qué micrófono, hombre, que no se acomoda. Ya pasamos la mitad de pues de la hora, compadre, ya mirito. Fíjate que acabas de escuchar esta cancioncita de La Revolución de Emiliano Zapata. Mi forma de sentir. Oye, qué chula de canción. Yo recuerdo que la cantaba cuando estaba morrillo, compadre. Fíjate, esta cancioncita fue lanzada en 1979, compadre. Y fíjate que la banda inició tocando rock, y no cualquier rock, rock psicodélico, fíjate, y en inglés, en los años 70, fíjate nada más, pero con este tema se consolidó con su éxito en el género romántico, así nomás. La cancioncita nos habla, pues, sobre un amor profundo y sincero que trasciende la distancia, así es. Describe cómo una persona amada es la única que realmente conoce la esencia, las alegrías y sus tristezas. Ah, y su forma de ser. Ay, ay, ay, solo tú, hombre. Qué chula de canción, hombre, ahí de La Revolución de Emiliano Zapata. Qué chula de canción, la verdad. Y pues muchas de este tipo de canciones y de las que estamos escuchando que salieron en esos tiempos, pues son un gran ícono y un gran éxito que tenemos ahorita, compadre. Y hasta la fecha, porque se siguen escuchando. Ya ves que la estás escuchando aquí conmigo, hombre. Oye, mándame un mensajito antes de que se me acabe el oro grupero, porque ya merito, nos vamos con el oro grupero para empezar con la programación especial. Así que envíame tu mensajito, échame una llamadita, porque en la siguiente entrada nos despedimos. Pero antes quiero mandar un saludote muy especial para Isis Corona, compadre. Así como lo escuchas, la gran Isis Corona. Quiero mandarle un saludote y un abrazo acá de parte del compa Arturo Urías, de tu estación Colmadre. Le mandamos el saludote. Muchísimas gracias, hombre. Excelente amistad. Vámonos con una cancioncita de Los Fugitivos, Corazón Mágico. Así que súbele.

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1: Estoy de regreso por acá. Faltan 5 minutos para las 8 y aquí despedimos el Oro Grupero. Así es, compadrito, vamos a dejar por la paz, por este día, por esta semana, el Oro Grupero, pero no se preocupen porque regresa el día lunes. Así que no se me vayan. Y wake up, despierten porque seguimos con la programación especial. Así que tenemos un mensajito por acá que dice: buenas noches, luto, ay, luto en mi alma, porfa, saludos. ¿Cómo es que no, mi nena? Ahorita le mandamos luto en mi alma.

Ahorita le mandamos esta cancioncita con muchísimo gusto. Saludos, dice por ahí. Oigan, entonces no se me vayan, súbele todo volumen y disfruta de las rolas que vamos a poner en la programación especial. Vámonos con esta cancioncita de los Terrícolas, pues. Luto en mi alma, súbele.

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1: André, pues, ya regresamos por acá. Ya son las 8:10 de la noche. 8:10 de la noche ya, compadrito. Acabas de escuchar esta cancioncita. Pancho Nopales, de Valentina Elizalde. El mero, mero Elizalde, hombre, qué chula. Oye, por acá tenemos un mensajito así corto y breve. Dice, buen sonido. Ayer Julio Borges, le mandamos el saludote. Claro, compadre, ya se la sabe que aquí le ponemos pura música y canciones de calidad. Pura cancioncita de calidad, compadre. ¿Cómo es que no? Vámonos, está reportando también la Wendy por acá. Ahí está la Wendy. Saludos, Arturo, una canción de los Alameños, por favor. Claro que sí, mi Wendy, ahorita te mandamos una de los Alameños con muchísimo gusto. Gracias por estarme sintonizando, hombre. Te paso los números de nuevo para que te puedas comunicar conmigo. Lo puedes hacer a través del WhatsApp 6441-680730. Ahí te veo otra vez, 6441-680730. También me puedes echar una llamadita al 6441-045413. Así que vamos a empezar con Toño, con Tocho Morocho, diría la Morena. En este viernes, en este viernes, compadre, súbele a la brisa. Vámonos con Se va muriendo mi alma, súbele.

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1: Ya no aguanto esta pena. Oigan, ahí sonó la magia con la ventanita. Oye, ya son las 8:25 de la noche. 8:25 de la noche ya, compadrito. Yo tenía una duda, porque ya me la acabo de resolver, ¿verdad? Tenía una duda de cómo iniciaron las cumbias, compadre. ¿Cómo? Pues no sé, es un datito así que a lo mejor, pues ni te pasaba por la mente, ¿verdad? Pero pues ya sabes que aquí damos datos random, por así, como dice la chaviza. Pero déjame te digo que el fenómeno de la cumbia en Sonora nació de la adaptación de los ritmos caribeños traídos de Colombia y México en los años 40, fíjate nada más, fusionados con las agrupaciones de estilo Sonora de la época de oro. Su gran arraigo y evolución local dieron paso a un sonido tropical norteño inconfundible. Y fíjate que hasta ahorita, yo creo que es lo más fuerte que está pegando ahorita, porque pues hay muchos grupos de los cuales ya no son solamente que tocan canciones norteñitas, sino ya traen las cumbias, todo norteño sierreño, pues todos los cumbieros obviamente, ¿no? Ya traen las cumbias que están sonando machín. Así es, compadre, machín aquí en Obregón, en todo Sonora yo creo, ¿no? Porque somos muy cumbieros, cumbieros de corazón. Como dice, ¿quién dice? La Brisa, creo que dice, cumbieros de corazón. No recuerdo, y ahí me la llevo yo. No recuerdo, pero así es, compadre. Toda la gente de aquí de Sonora, yo creo que nos gustan las cumbias. Y pues las disfrutamos salir un bailecito, compadre. Oye, mándame un mensajito porque ya merito. Llevamos la mitad del programa de la programación especial. Así que vámonos con esta cancioncita de La Vida es un Riesgo, Abelito. Y banda, Los Recoditos, súbele.

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Ándale, pues ya regresamos por acá, mi gente bonita, ya son las 8:56 de la noche. Oye, damos por finalizado mi estancia en este día. Regresamos el día lunes, mi gente bonita, regresamos el día lunes, porque recuerda que yo estoy de lunes a viernes de 7 a 9 de la noche. De 7 a 8 estamos con la programa con Oro Grupero y de 8 a 9 con la programación especial. Así que tengan un excelente fin de semana, que la pasen bonito y que tengan un excelente día el día de mañana. Yo regreso el día lunes. No se les olvide seguir las redes sociales. En Facebook estamos como Colmare 92.1 FM Obregón, en Instagram arroba Colmare Obregón. Y síganme en todas mis redes sociales como Arturo Urías. Se quedan con más música. Me retiro. Se quedan con los desertores. Carlos Vega, voy a llorar por ti.

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0: Son las 9 con 8 minutos.
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5: Hola, hola, soy Claudia Mejía, estamos en un nuevo episodio de Ya Oíste. Hoy vamos a hablar sobre alimentación. Ya sé, a veces es como de la rutina, el trabajo, no podemos alimentarnos bien y que llega el fin de semana y nada más queremos estar en casa, no hacer nada, pero creo que es muy importante. Hoy está conmigo un nutriólogo, es Cristian Gómez Montoya. ¿Cómo estás?
6: ¿Qué tal? Mucho gusto. Pues estoy encantado de estar aquí acompañándolos.
5: La alimentación, cuando nos queremos enfocar justo en nuestra alimentación, es que quiero bajar de peso. Uh-huh. Creo que es más como esa parte. Quiero bajar de peso, no tanto porque quiero estar saludable. Uh-huh. Entonces, ahí también hay un entorno de mitos muy grandísimos.
6: Claro, hay que empezar nuevamente con esta idea de disfrutar estos alimentos, de incluir pues una gran variedad, de empezar otra vez a disfrutar estos alimentos, de ya empezar a entender lo más valioso que es justo esta experiencia, en dónde podemos encontrar nutrición, pues realmente en todos lados, en lo que, por ejemplo, Navidad, Año Nuevo, que el Día de la Candelaria, realmente muchas veces nos juntamos para comer, para consumir alimentos. Que si quiero regalar un detalle, doy chocolates, también aquí podemos encontrar nutrición justamente porque entra esta ingesta de alimento y ahí también, esto también es dieta, no nada más es, ay, la dieta milagro, ay, esta dieta que me va a ayudar a bajar de peso, porque como tú bien lo dijiste, muchas veces nos enfocamos en el peso solamente sin enfocarnos en lo que realmente vale la pena, que es la composición corporal, nuestra salud y el porqué de ese alimento que estamos consumiendo.
5: Dijiste dieta, dieta es comerte un chocolate. Dieta, o sea, abarca toda tu alimentación.
6: Sí, sí, dieta va muchísimo más allá. Es lo que consumes, sea lo que consumas día con día, eso es dieta. Okay. Así sea, comas nada más una manzana, eso ya entraría dentro de una dieta diaria.
5: Ok, y entonces, ¿cuál es la diferencia en llevar justo un plan alimenticio acorde a tus necesidades?
6: Ok, pues mira, llevar un plan alimenticio acorde a tus necesidades es justo eso, ir controlado, dependiendo si tienes alguna patología, dependiendo si tienes alguna necesidad, algún objetivo, si quieres también dirigirlo hacia algo más sencillo, hacia algo más, no sé, no a todos nos gusta lo mismo. Entonces aquí también entra esta parte de nosotros como profesionales de salud, irnos dirigiendo y acomodando, adecuando estos planes de alimentación organizados a cada persona, no tanto que las personas hagan lo que yo digo si no les gusta, porque realmente no lo van a seguir, van a decir, ah, pues si este producto milagro o así, por más que funcione, no lo voy a consumir. Pero creo que aquí es importante esta parte de aterrizar hacia dónde quieres ir y qué necesitas con tu alimentación.
5: O sea, sí o sí, todos, todas, debemos de acudir con un nutriólogo, con un profesional, para saber qué comer y saber qué comer bien, si se puede.
6: Claro, y se puede comer rico, se puede comer saludable, se puede comer bastante variado dentro de lo que tú necesitas en tu ingesta diaria recomendada, porque muchas veces pensamos que no, que debemos de comer pura lechuga, que debemos de comer puros licuados, puros jugos inclusive, ¿no? Que se tiene esta creencia, pero la realidad es que no va por ahí. Debe de ser como las características de la dieta correcta, debe ser variado, debe ser suficiente, debe ser adecuado para cada persona, inocuo, que esto quiere decir que sea saludable, limpio para las personas, que no nos haga daño, que cumpla con las características de higiene adecuadas también en el manejo de alimentos, y creo que esto también es muy importante de revisar.
5: Y si una persona que es vegana o vegetariana, vegetariana es diferente, ¿no?
6: Ahorita vamos a hablar sobre eso.
5: Pero una persona que es vegana y no tiene un seguimiento constante o adecuado de un profesional como lo es un nutriólogo, ¿qué impacto tiene en su salud?
6: Bueno, es importante mencionar aquí ya un poquito más específico, por ejemplo, nutrimentos como la vitamina B12, la vitamina D, el omega 3, y estos muchas veces no se pueden cubrir con una dieta 100% vegana, debido a que estos se encuentran mayormente en alimentos de origen animal. Sí se puede ya incluirlo en suplementación, pero hay veces que los mismos veganos dicen, no, yo de plano ni suplementación. Ahí hay que encontrar la manera, es todo un reto, la verdad, también encontrar como la manera de decir, a ver, estos alimentos pueden cumplir un poquito más con lo que necesitas. Se puede tener también un tipo de vida saludable diaria siendo vegano, pero sí tomando en cuenta que es importante cuidar esa parte de la vitamina B12, el calcio, el hierro, la vitamina D, como te decía, el omega 3, porque es esta parte donde ya entran como estos mitos de que no, si haces veganismo, ya vas a bajar de peso, vas a verte bien o vas a ser débil, siempre te van a contar puntos buenos o puntos malos, ¿no? Por eso es importante siempre acercarte con un profesional, porque en redes vas a encontrar opiniones a favor o en contra. En las noticias, de qué tendencias, en todos lados siempre te van a decir mucha información. Y como me decías, hasta una amiga puede llegar y, oye, no, es que mira, fíjate que bajé 10, 15, 20, 30 kilos, pero no es tanto enfocarnos en el peso, sino enfocarnos en nuestra composición corporal.
5: Pues sí, porque puedes pesar 90 kilos, pero tu masa corporal es menor que el músculo. Uh-huh. Entonces no es lo mismo.
6: Sí, un ejemplo que me gusta mucho darle a mis pacientes es esta idea de pesas, por decir también otro número, 70 kilogramos, pero bajas un kilogramo de grasa y luego subes un kilogramo de músculo, vas a seguir pesando los mismos 70 kilos, pero tu composición corporal va a ser muy diferente y tu salud también pues puede tener también cierto reflejo, ¿no? Y pues esa parte del veganismo muchas veces se cree erróneamente que es un tipo de dieta, pero no, como te decía, es un estilo de vida que justamente se deben de seguir. Bueno, las personas, cada persona sigue una idea diferente acorde a su contexto.
5: ¿Y qué pasa con el vegetariano?
6: Ok, bueno, la diferencia entre el vegano y el vegetariano es que el vegetariano a veces sí puede incluir alimentos de origen animal como el huevo o la leche, ya sean ovo-lacto-vegetarianos. Ovo-lacto-vegetarianos incluyen ambos. Lacto-vegetarianos incluyen solamente productos de leche o lácteos, y los ovo-vegetarianos solamente huevo, pero el vegano sí es un poquito más cerrado a querer consumir. Pero pues hay varios tipos de veganos realmente. Hay inclusive un tipo de vegano que solamente consume frutas, semillas que han caído, ni siquiera dañan la naturaleza. O sea, también entra esta parte del medio ambiente y la parte ecológica. Por lo que te decía también de no dañar la naturaleza, de la huella ambiental.
5: Yo creo que este episodio se tiene que llamar ¿por qué ir con tu nutriólogo? Con un nutriólogo. Porque sí, o sea, todo el mundo tenemos esta idea de que ir al nutriólogo es como de, va a tardar un buen en que yo llegue a mi meta, o ya que me dé lo que me tenga que dar. En realidad no es así. Uh-huh. Y ahorita tú no lo estás diciendo. Entonces, digo, cambiar ese chip no es tan fácil, pero como tú decías, empezar por algo ya es una ganancia, ¿no?
6: Sí, y es importante para nosotros nutriólogos empezar a ver esta cuestión de si mi paciente tiene tal característica, se le complica tal cosa, esto no le gusta, por ejemplo el aguacate, ¿no? Que claro que es un alimento con gran cantidad de nutrimentos. Si no le gusta, no es como que ya te lo tienes que comer, porque van, al contrario, nunca va a volver a regresar a la consulta. Y también entra esta parte, ¿no? De respetarlo, de decir, bueno, si no le gusta el aguacate, ¿qué otro alimento le puedo ofrecer a mi paciente para que él diga, ah, me gusta y estoy cumpliendo, ¿no? Siempre es dar estas opciones, porque realmente opciones hay muchas.
5: Cristian, muchísimas gracias por acompañarme aquí a este episodio.
6: No, muchísimas gracias a ti por invitarme, por también escucharme, por apoyar también a las personas en esta cuestión de la información, que empiecen a escuchar también todos estos temas que son bastante importantes.
5: Él fue Cristian Gómez Montoya. Yo soy Claudia Mejía. Nos vemos en un próximo episodio. Adiós.

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5: Son las 9:24.
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3: Son las 9:32.
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0: Son las 9:38.
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5: Son las 9:48.
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0: son las 10 en punto.
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0: Son las 10 con 16 minutos. 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

0: son las 10:22.
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1: Son las 10 con 33 minutos.
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4: Son las 10:47.
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0: son las 10 con 56 minutos.
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0: Son las 11 con un minuto.
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15: Son las 11 con 19 minutos.
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0: Son las 11 con 27 minutos.
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1: Son las 11, con 34 minutos.
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8: Son las 11:46.
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0: Son las 11 con 56 minutos.
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0: Son las 11 con 8 minutos.
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0: Son las 11 con 15 minutos.
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0: Son las 11 con 28 minutos.
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0: Son las 11 con 34 minutos.
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0: Son las 11 con 45 minutos.
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0: Son las 11 con 51 minutos.
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0: Es la una con un minuto.
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0: Es la 1:21.
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0: es la 1:34.
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0: Es la 1:41.
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0: es la 1:51.
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0: es la 1:58.
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0: Son las 2:03.
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0: son las 2 con 15 minutos.
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0: son las 2 con 22 minutos.
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0: son las 2:34.
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0: son las 2:41.
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0: son las 2:52.
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0: son las 2:58.
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0: Son las 3 con 11 minutos.
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0: Son las 3 con 19 minutos.
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0: Son las 3 con 33 minutos.
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0: Son las 3 con 41 minutos.
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0: Son las 3:50.
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0: Son las 3:57.
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0: Son las 4 con 4 minutos.
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0: Son las 4 con 21 minutos.
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0: son las 4 con 36 minutos.
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0: Son las 4 con 43 minutos.
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0: Son las 4:54.
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1: Son las 5 en punto.

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0: Son las 5 con 9 minutos.
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0: Son las 5 con 16 minutos.
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1: Son las 5:22.

0: Son las 5 con 30 minutos.
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0: Son las 5:37.
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0: Son las 5 con 47 minutos.
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0: son las 5 con 54 minutos.
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0: son las 6:02.
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0: Son las 6:16.
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0: son las 6:32.
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0: son las 6 con 44 minutos.
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0: son las 7 en punto.
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0: Son las 7 con 16 minutos.
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0: son las 7 con 30 minutos.
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0: son las
1: 7:44.
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0: son las 8 con un minuto.
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0: son las 8 con 11 minutos.
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0: son las 8 con 30 minutos.
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0: Son las 8:39.
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0: son las 8 con 46 minutos.
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0: Son las 9:29.
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0: Son las 9:46.
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0: son las 10 en punto.
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0: Son las 10 con 8 minutos.
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0: son las 10 con 15 minutos.
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0: son las 10 con 23 minutos.
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0: son las 10:32.
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0: son las 10:38.
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0: son las 10:46.
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0: son las 10 con 56 minutos.
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0: A ti que te gusta mover el esqueleto.

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1: Buenos días, raza, mi gente bonita de Ciudad Obregón, Sonora. 11 de la mañana ya con 6 minutos. Y es que te quiero, te quiero. Ahí quedamos con la brisa y Tony Aguirre. Cuando no estás conmigo, sonando aquí a la 92.1. Talento de Ciudad Obregón, Sonora, compadres. Pura buena música, ¿quién con madre, eh? Bienvenidos al turno hasta las 12 del mediodía. Vamos a estar bailando cucucumbias en este sabadito. A ver, platíquenme qué hicieron el día de ayer. Se quedaron acostados, ¿verdad? No salieron. Bienvenidos, 6441-680730 es nuestro número de WhatsApp, 6441-680730 y llamadas con 4104-5413. Hoy es sabadito de comer rico y sabroso y por eso te traigo unos regalitos. Así que no te despegues para platicarte los detalles mientras vámonos con música. Por acá tenemos Marco Flores y la Jerez ordeñando la vaca.

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24 minutos, raza. Ahora sí, les voy a platicar la sorpresa que les traigo el día de hoy. Porque es sabadito de comer rico, sabroso y de

0: faltar, y la bebida. Y si tú quieres comer delicioso el día de hoy, lo único que tienes que hacer es comunicarte conmigo. 6441-680730. ¡Morena, tengo hambre! ¡Morena, tengo hambre! 6441-680730. Mándame un audio o un mensajito. ¡Morena, tengo hambre! Con tu nombre completo y estarás participando para llevarte esta orden de tacos de birria. El de frijolito no puede faltar. El bicho, por supuesto. Y la bebida por parte de nuestros amigos de Birrierías Carmelita. Así que ya te la sabes. ¡Vámonos con música! Tenemos al tropicalísimo Apache, el mosaico extranjero. ¡Súbele!
1: Tenemos unos

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1: Suena ahora el hijo de su con los hermanos Barrón. Son las 11 con 30.

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1: ¡Ea! La parranda con Fabián Gómez. 11:42.

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1: ¡Qué sabrosura! Mi cucu con la Sonora Dinamita, Iván del Recodo, 11:56 minutos.

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1: A bailar, chiquitín.
0: 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Quédate porque La Morena, Marce Castro, sigue con Madre 92.1. 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
1: Los invasores de Nuevo León, hay que destaparlas. Aguanta, corazón, se llama Algo bien. Son las 12 con 9 minutos.

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1: Enamorados, andamos con los salteños de la sierra, dueña de mi vida, lo que estaba sonando. Plebes, son las 12 del mediodía ya, con 21 minutos. Por acá, cálmate, Marce, cálmate, bonita, ya te miramos que andas cantando. Claro, pues, es sabadito, se amerita andar con buena actitud, con buena energía, andar con madre. Por acá me mandaron audio y foto de que andan chambeando, vamos a ponerlos para que los escuchen. Ay, les baila, aquí lo tengo.
2: Hola morena, aquí la raza, mi gente, quiere bailar el paraguayo, morena. Aquí de los misioneros, el gallina, el rigo, todos queremos bailar el paraguayo sabadito. Vamos a colar y queremos echando unos botes. Queremos el paraguayo, mija.
1: ¿Para qué? Paraguayo. Aquí lo complacemos con mucho gusto, chambear y echarse unos botiquines. Pues qué a gusto, ¿quién como ustedes? Me dan ganas de irme a echar colado allá con ustedes, allá en las misiones. Saludos, con mucho gusto los voy a complacer. 12 del mediodía con 22 minutos. Recuerda que también te voy a regalar una orden de tacos de birria 100% de res. El de frijolito no falta. El bichi y la bebida por parte de nuestros amigos de Birrierías Carmelita. Para ganártelo, manda audio, morena. Tengo hambre. 6441-680730. O bando de buenas, voy a sacar a dos personas ganadoras. Así que participa y no te quedes fuera. Vámonos con el paraguayo aquí en Comadre. Súbele.

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1: Ahí quedamos con alta consigna, raza. 12 del mediodía con 40 minutos. Culpable tú lo que estaba sonando por acá. La raza reportándose también a través de nuestro WhatsAppazo. Vamos a poner los audios, ahí les baila.
2: ¡Ea, Morena! ¡Buenos días, Morena! ¡Tengo hambre!
1: ¡Buenos días! Ponme tu nombre completo para anotarte. Recuerden que tengo una orden de tacos de birria 100% de res, el de frijolito que no falte, el bichito y la bebida por parte de nuestros amigos de Birrierías Carmelita. Participar es muy fácil, mándame tu audio así como mi compa. ¡Ea! ¡Tengo mucha hambre, Morena! Y así vas a estar participando. Vámonos con música, disculpe usted, con Desierto Norte.

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0: Rosita. 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
2: Muy bien, amigos, los invasores de Nuevo León bajo mil llaves, lo que estaba sonando. Son las 12:51, plebes. Y antes de irme, voy a lanzar a dos personas ganadoras el día de hoy. Así es, voy a regalarles unos tacos de birria bien buenos, el de frijolito, el bichito y además la bebida por parte de nuestros amigos de Birrerías Carmelita. Así que, ¿están listos? ¡Qué nervios! Como ando de buenas y es sabadito, voy a sacar a dos personas. Así que, vamos a empezar a darle vuelta a la ruleta de una buena vez para saber quiénes son estas personas suertudas el día de hoy. ¡Le giramos! ¡Uno! ¡Dos! ¡Tres! ¡La primera persona ganadora! ¡Amanda Ayala! ¡Amanda Ayala! Es la primera persona suertuda el día de hoy. ¡Amanda Ayala! Vámonos con alguien más. Vamos a empezar a darle vuelta a la ruleta. Ahí les baila, ahí les baila. ¡Uno! ¡Dos! ¡Tres! ¡Aarón Zárate! ¡Aarón Zárate es la persona suertuda! ¡Aarón Zárate y Amanda Ayala! Favor de comunicarse conmigo para darles las indicaciones y que disfruten de esta delicia de tacos de birria 100% de res, el de frijolito, el bichito y la bebida por parte de nuestros amigos de Birrerías Carmelita. Chamacons, yo soy la Morena Castro, me despido y viene el Mayito, regreso de 3 a 5 con De Tocho Morocho. Suena ahora el fantasma, van y vienen, súbele.

0: Ahora terminó nuestra cita por el día de hoy, pero mañana la morena Marce Castro se pondrá algo bien en Con Madre 92.1. 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
2: Es la 1:04.
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1: ¡Señores! ¡Así es! ¡Con madre 92-1! ¡Sabadito lindo, bonito! ¡Sánchez, Alberto Benito, mamá cantaba la rana debajo del agua! ¡Licencia, locutor de Radio y Televisión, la 29.908, perteneciente al Sindicato de Vanguardia! ¡El grupo radiofónico que la está rompiendo en grande! ¡Ra, ra, ra, ra, ra, ra, ra, ra, ra, ra, ra, ra, ra, ra! ¡Una de la tarde con 8 minutos haciendo radio, señores! Desde la calle Sinaloa, esquina con Galeana, en el mero corazón centro de esta bellísima ciudad de Obregón, Sonora, México.
0: ¡De aquí hasta las 3 de la tarde!
1: ¡Así es! ¡De aquí hasta las 3 de la tarde con buena música y diversión para cada uno de ustedes! ¡Es fin de semana! ¡Sabadito lindo! ¡Calor! Intenso, ¿verdad? Ese calor que nos pone de mal humor. A mí sí me pone mal humor el calor, ¿eh? Y más cuando la gente

0: no se quiere ir en los quinceros en medio.
1: Ay, no, váyase, yo voy a bajar luego, dice la gente.
0: No se quiere ir en medio, eh. No sé qué va a pasar, que le van a, no sé, le van a pegar los piojos o algo, el desodorante está traicionado. No sé, pero mucha gente dice a los quinceros, no me quiero ir en medio, me voy a bajar luego. Y son mentiras, no se bajan luego. Lo que pasa es que estamos en una ciudad que pues nos da miedo estar en medio. No sé qué está pasando, que se acabe el mundo, por favor. Mejor, ¿para qué hago tanto escándalo, verdad? Hay que hacer escándalo ya. Porque viene la sonora dinamita. El tema se llama Escándalo. Es el escándalo que hacemos acá en Conmadre 92.1. ¡Arriba las palmas!

Sonó la dinamita. Los dice Escándalo. Más música a través de la 92.1. La voz es de Mario Alberto Sánchez Lara, Mayito Mamá, oriundo y nativo de esa bella Obregón, Sonora, México. Detrás de mi voz, Cristian Castro, Edén Muñoz nos cantan Osadía, la 1:14 p.m. Y que la música suene con madre. ¡Ea!

0: La 1:17 de la tarde, Cristian Castro de Muñoz. Osadía, aquí en Conmadre 92.1 FM.
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0: La 1:19, ah, qué barbaridad, cómo se nos antoja, a mí ya se me antojó, hombre, unas empanaditas, claro, que sean empanaditas Gela, las originales de Cocorit, son doraditas, deliciosas y con ese sabor tradicional que encanta. 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
0: La 1:20, 1:20 de la tarde. 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
0: 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Buena tarde, la 1:21. Aquí en Conmadre 92.1.

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1: y dice: dale a la gente alegría de con Madre, dale a la gente alegría de con Madre, dale a la gente alegría de con Madre, de con Madre. Ya a la 1:24 PM, 1:24. Saludos después a todas las amas de casa. Es sábado, señora, ya sabe que usted no cocina. No se meta a la cocina. Ahí que los hijos le lleven un pollo. Sabe a pollo, huele pollo. Un pollo que puede ser taquitos de caguamanta, callitos con camarones, podría ser algo, pero que usted no cocine. Ya basta que toda la semana las señoras están ahí haciendo el quehacer todo el día, hombre. Yo las entiendo, las señoras amas de casa. Así que, señoras, mis respetos por ese trabajo que hacen de diario. La verdad, no sé qué es lo más dificultoso de las amas de casa, el quehacer de la casa. Barrer, trapear o hacer la comida. Yo digo que hacer la comida, ¿no? Porque de repente, en la familia no falta el chiquión. Mamá, a mí no me gusta el huevo. No, hijo, pues te voy a hacer machaca con huevo. No me gusta el huevo, mamá. Ay, mamá, quedaba sin desayunar. Y la pobre mamá, mortificada, tiene que ir a la tiendita a ver qué le... Pues no sé, qué le traía al chamaco. Porque, pues, ¿cómo se va a quedar sin desayunar, no? Al marido, sí, mándelo así sin desayuno, ¿no? Que el marido le diga: no, vieja, pues yo quiero hot cake con mantequilla y con miel. Viejo, pero no tenemos ni la harina, ni la miel, ni la mantequilla. Bueno, es que te dejé 100 pesos ayer, ¿qué hiciste? Y luego así se pone el marido, ¿no? ¿Qué hiciste con los 100 pesos que te dejé? Era para todo, era para desayuno, comida y cena. ¿En qué planeta vives, José de Jesús? Y tiene nombre bíblico el muchacho, el señor José de Jesús. ¿Cómo crees que con 100 pesos va a alcanzar para los hot cake, mijo? ¿En qué año vives, pues? Pues es que es lo que hay, vieja. Pues es que yo pensaba que me iba a tocar desayunar hot cake. Pues no sé dónde estás pensando, José de Jesús. Si no estás pensando ahorita en qué otra parte vas a trabajar, olvida lo que yo te dejo, que ahí comente.
2: Y ahí está el señor, pues, pensando, ¿no? Ah, pues, ¿en dónde voy a chambear? ¿Dónde voy a trabajar? ¿En dónde? ¿Dónde tire concha? ¿Dónde me quede dormir? O sea, todavía lo piensa, ¿no? Por esa parte, pero bueno. O sea, hay que dejar una buena lana, ¿no? Para comer todo sabroso, en que la birria, en que todo... Buena lana, hay que chambearle duro, muchachos. Así que hay que trabajar. Señores, 1:26 PM, yo tengo música. Y viene la mala, eres yo, Yuridia y Cari G.
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1: Es la original banda El Limón. Y ese tema se llama así, la original. Buena tarde, buen provecho. ¿Qué come, señora? ¿Qué está haciendo de comida? Espero nos esté acompañando a través de la 92.1 FM de Conmadre. ¡Feliz fin de semana! ¡Pásala bien! ¡Pásala bien!

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3: Es la 1:34.
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0: 22 minutos, 22 minutos para que sean ya las 2 de la tarde. ¡Qué rápido ruedan las ruedas del ferrocarril! El programa se va, pero ¡con madre! 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Y sabe que acá le decimos la hora 21 para que sean ya las 2 de la tarde, doña. Ándale pues, fin de semana, a gusto, con la familia. ¿Cómo se la pasa usted?
1: Pues yo, chamene, yo me la paso echando unas chelas, enchelar lo único que sé hacer. ¡Ay, ay, ay!
0: Oye, recuerda que de 5 a 7, 2 horas de la hielera, ¿no? Así que no se le olvide, a través de Con Madre 92. ¡Ten! Pero sea moderado, hombre. Hay gente que quiere acabarse toda la cheve del mundo. No sabe que hay mucho borrachal y borrachala. Que queremos, pues, tomar. Pero hay gente que no, Sanchalara, me voy a acabar el expendio, no le hace. Bueno, para los que ya le andan echando, los talleres mecánicos, los talleres autoeléctricos, todos los talleres. Y ahorita el patrón les dice: patrón, ya legal para echarnos unas ahorita. Está bueno, Pedro. Pedro se llama el más Pedro de todos los borrachales. Digo, sin ofender, ¿no? Pero no siempre hay un Pedro que la hace de Pedro.
1: Sí, patrón, órale, pues tráiganse nomás, tráiganse de esa botellita Giratop. ¡Ah, de nuevo, patrón! ¡A esa tráigamela a mí!
0: Bueno, así que mucho cuidado, muchachos, no se alteren. 20 minutos para que sean ya las 2 de la tarde. Yo tengo música, se llama San Charlie. No, hombre, con estas ganas, este calor, Javi y también el Saúl Ortiz interpretan esta canción. Imagínate, sol, arena y mar. No, hombre, ya me veo yo ahorita en San Charlie. No, hombre, vámonos.
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1: 13 minutos los separa para que sean ya las 2 de la tarde. 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
2: Ándale pues, le varió ya ese jingle, ¿no? Señores, solamente 7 minutos para que sean ya a las 2 de la tarde. A las 2 de la tarde tenemos este reencuentro con el pasado. ¿Quién dice que no existe la máquina del tiempo? Sí existe, porque cada vez que escuchamos una canción de antaño, nos volvemos a recordar, ¿no?
1: Ay, me acuerdo, Sánchez Lara, que había mucho cine en Obregón. Estaba en Cinelandia, estaba en Cinepitic, estaba el Cine California.
2: Estaba, o sea, existía mucho cine, había de dónde escoger, a dónde ir. Ahora que ya es una ciudad que va creciendo, pues ya nos quitaron,
1: pues eso, es más, ya antros ya no hay, ¿no?
2: Ya no hay, ¿qué va a pasar? ¿Qué más nos van a quitar? Imagínate, ya no hay tanto cine, ya no hay lugares de esparcición, para la familia. Imagínate que una vez decidan, vamos a quitar los expendios. Imagínense que no hubiera expendios en Obregón. No, hombre, no, pues imagínate cuando estuvo el COVID, la gente hacía colonas ahí, ahí nos daban el pitazo, ¿no? Me acuerdo.
1: Sánchez Lara, allá en la costa iba a ir un camión ahí con cerveza, ahí vamos todos, ahí vamos. No nos importaba si teníamos pa' pañales, si había pa' la comida, pero pa' la cheve, ay, ay, ay, eso sí había pa' la cheve, ¿no?
2: Te vendían el 24 como a 1,000 bolas, a 700 pesos, ahí lo gastabas. Y cuando la mujer te mandaba por una leche nan pa'l niño, no, ya no tengo, no, me vas a completar el 24, y bueno, no, de que ya sabemos que si nos quitan los expendios, pues no sé qué va a pasar, se va a acabar el mundo, ¿no? Pero bueno, primero que nos quitaron ya, lo que ya decía los cines, que había muchos, ¿no? Luego nos quitan, qué caramba, hombre, pues más cosas de esparcición, de diversión, como eran los antros. Yo me acuerdo que, bueno, ustedes han de recordar que había acá por la Miguel Alemán, había para dónde, ¿no? Había para dónde, estaba el Casino del Músico ahí, ¿no? Acá donde está Lucay, por ahí. Ahí había otro antro que no recuerdo, pero acá la Miguel Alemán, pues había bastantes, ¿no? Había para dónde ir, ¿no? Había lugares donde te decían, como el Tambay, no entres morro con tenis, no entres así, no entres acá. Y ahora hay un lugar acá por la Jalisco, así se llama, no sé si así se llama el antro, pero dice, ven tal como eres, ¿no? Así se llama, ven tal como eres, o sea, quiere decir que vayamos así, o sea, no rotos de nada, ¿no? Pero así, ven tal como eres, ¿no? O sea, que ahí no te están limitando a decir, mira, si vienes con tenis aquí no entres. No, ahí puede entrar uno todo sudoroso, oliendo a sobaco y todo, ¿no? Así dice, ven tal como eres. A ver si al rato no dicen alguno, no, pues voy a ir así, todo, así salí del jale, todo cochino. No, pues no, ¿verdad? Pero bueno, vamos a seguir recordando mejor en las inolvidables de esos antros que ya no existen y que hay alguno nos trae buenos recuerdos. Llega de Muñoz, también hablando de antes. Así se llama, mi yo de antes. 4 minutos para que sean las 2 de la tarde, a las 2, las inolvidables, a través de Conmadre 92.1 FM, puro Ciudad Obregón.

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0: simple. Ya no sea simple, Sanchelara. 2:02, señores. Para mí es un placer entrar en ese territorio en donde damos un paso atrás en el tiempo y el espacio y extraemos el baúl. Esas melodías que quedaron en el olvido. Bienvenidos, señores. Así que yo también le invito a que nos marque al 644-104-5413 y nos diga: Sanchelara, yo quiero escuchar un inolvidable. Así lo ponemos. Hay más, ahorita márqueme ahorita y dígame: quiero escuchar uno del grupo Indio, quiero escuchar una de los Bukis, Sanchelara. Bueno, pues márcame 644-104-5413 y que nos digan con qué canción empezamos. A ver, dígame usted. ¿Qué canción inolvidable desea escuchar esta rica tarde para pasarse la comedera? ¡La tragadera! 644-104-5413. Estamos para atenderle. El programa es en vivo, no es grabado. Desde la bella Obregón, Sonora, México. 644-104-5413. Usted díganos, Sánchez Lurio, pues empiézate con una. A ver, vamos a ver, tenemos llamada telefónica, señor productor. Vamos con ella inmediatamente. Decimos con Mario, buenas tardes.
1: Buenas tardes.
0: Buenas tardes, ¿con quién tenemos el gusto, maestro?
1: Con Guillermo.
0: ¿Con quién?
1: Guillermo.
0: Ah, don Memo, a ver, dígame, ¿qué canción desearía escuchar ahorita esta tarde de Inolvidables?
1: La de Se Me Olvidó Otra Vez.
0: ¿Se me olvidó? Castro. ¿De don Chente Fernández?
1: Con Ani Castro.
0: ¿Con quién?
1: Ani Castro.
0: Ah, Chente, se me olvidó otra vez. Vamos a ver si la tenemos, pero no es inolvidable, ¿no? Creo que ha de ser más reciente esa canción, ¿no? Así que bueno, vámonos para atrás. Es que no sé ni cuál me habla, ¿no? El muchacho. Se me olvidó otra vez. ¿Será esa la de don Chente Fernández? La de Se Me Olvidó Otra Vez. Bueno, vamos a buscarla. Mientras tanto... Es que tiene que ser viejita, pues. Yo creo que Dani Castro ha de ser una muchacha que va a empezar.

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0: San.
1: Ya, hombre, ya no sé ridículo, Sánchez Lara. Las 2 de la tarde, 21 minutos. 2 de la tarde, 21 minutos. Recuerda que aquí ponemos música viejita, pues. Música de antaño, de viejitas, así como un servidor de esos que digo yo cuando canto.
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1: Ándale, puras canciones que volvemos a revivir a través de la 92.1 FM. Un vientecillo. ¿Cómo andamos? 644-104-5413. 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Si no tienes nada que regalarle, pues ya sabes, ¿no?
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1: 2 de la tarde, 22 minutos, 2 con 22 minutos de la tarde.
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1: poin, poin, poin, poin. Qué simple vengo, Vámonos con más música. Llega Capaz de la Hierra. Sin ti yo no soy el mismo. Eres mi credo. Buena tarde, buen provecho. Una buena tandita de selección musical antigua. Aquí en las inolvidables de Colmadre. ¡Venga! ¡222!

Mi Credo. 2:25 de la tarde, horóscopos de Durango. Nos traen cómo te va, mi amor, cómo te va. Está escuchando la 92.1, la voz de Mario Alberto Sánchez, la marca registrada a través de Conmadre 92.1, puro Ciudad Obregón, Sonora, México.

Vamos con vos de Durango, el tema se llama ¿Cómo te va, mi amor? Tenemos ya las 2 de la tarde, 29 minutos, más música viene a continuación, llega Aroma. Ese tema se llama Amor de los Tres. ¿Estás escuchando la 92.1? Sí, es la estación que se escucha con madre en la casa, en la oficina, donde quiera que tú estés. Y la voz es de Mario Alberto Sánchez Lara. Te saludo, buena tarde, buen provecho.

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0: Bueno, sea simple, Sánchez Lara. 2:35 PM. Buena tarde. Estén pasando todos ustedes ahí en casa, la oficina, donde quiera que estén escuchando con madre, ¿verdad? Pida su canción de inolvidable al 644-104-5413, pero de las viejitas, ¿no? Porque ahorita me hablan y, oye, se enchilara una nueva ahí, hombre. No, por eso se llaman inolvidables. 2:35, nos vamos con otra tandita de esas canciones, hombre, que a todos nos gusta. Vamos a recordar esto que dice más o menos así. ¿Están listos, muchachos? Ándenle pues, vámonos con ustedes.
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0: Herida de amor, Grupo Indio, los nativos oriundos de Hermosillo, Sonora capital. Ahora viene Marco Antonio Solís.
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0: Sánchez Lurio, Hugo Sánchez Lara, está cefao, está tumbao.
1: ¡Dale, hombre! Ya no me desprestigien, hombre. 14 minutillos ya para que sean las 3. ¡Qué rápido se va el tiempo! Uno quisiera trabajar 8 horas corridas, 20 horas. Porque no, ya no aguanto yo 2 horas. Pero bueno, ya, Sánchez Lara. Señores, les digo, es fin de semana. Y así lo dice, así lo canta mi banda El Mexicano, pero quiero sentir que ustedes también anden con madre. 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Porque ya puedes andar con madre. Narichu Ponguan.

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1: ¡Échale! Muy buenas tardes, raza, mi gente bonita de Ciudad Obregón, Sonora. Son las 3:07. Bienvenidos. Ya inicié con Tocho Morocho. Alfredito Olivas, estabas escuchando con El Paciente, una de las rolas más exitosas de este gran artista. Por supuesto, sonando aquí en Conmadre 92.1, sabadito, 13 de junio del 2026. Andamos contentos, me siento muy contento, me siento muy feliz, diría el Mayito. Ya es fin de semana y me quiero divertir sabadito. Sabadito de andar baile y baile, de andar cantando, de andar disfrutando aquí en la 92.1. Hasta las 5 de la tarde voy a ser completamente tuya. Así como lo oyes, ¿eh? No te despegues. Te recuerdo nuestro número 6441-680730. Saludos para el doctor del taller, dice. Saludos, gracias por escucharnos aquí en Conmadre. Tenemos más mensajes de la raza, ahorita lo leemos como de que no, mi amor, la rola de ayer, ¿qué rola quieres, chiquitito? A ver, dime cuál quieres para complacerte con mucho gusto. Vámonos con música, mientras por acá tenemos a Chino Pacas, a su estilo tumbado, suena Ojitos Mentirosos, súbele.

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1: Ahí quedamos con Fato, traguitos de café sonando aquí en Con Madre Plebe. Son ya las 4 de la tarde con 22 minutos. Muy buena música la que tenemos el día de hoy, así que no se despeguen porque llegó Grupo Firme con Cabrón y Vago. Súbele.

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1: Amigos de Con Madre, son ya las 4 de la tarde con casi 5 minutos. Bueno, 4 de la tarde con 5 minutos, iniciando la segunda hora de Tocho Morocho, aquí con la Morena Castro. Acabas de escuchar a la arrolladora Van de Limón con esto que se llama Los Purititos Huesos en Con Madre. Y oigan, quiero aprovechar y mandar un saludo muy, muy, pero muy especial, porque hoy estamos de manteles largos. Es más, hasta voy a poner las mañanitas. Quiero mandar un saludo muy especial hasta Imuris Plebes, que por allá está cumpliendo años el señorón Antonio Escalante Gastelum. 58 primaveras está cumpliendo el día de hoy. Esperemos que se la pase con madre. Mil bendiciones, que coma su pastel favorito. Muchas, muchas, muchas, muchas bendiciones, que coma su pastel favorito, que lo consientan bastante, que lo apapachen, que lo abracen. Un saludo y con mucho cariño y muy especial un abrazo también hasta Imuri, Sonora, para Antonio.

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1: Y dice, ¡y hasta la

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13: Son las 4 con 18 minutos.
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1: Suena ahora el fantasma, van y vienen, son las 4:22.

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1: Las chiquitas con la brisa, quien con Madre, 4 de la tarde con 37 minutos, complaciendo al tremendísimo Cachucha, que nos marcó por acá en cabina 64410454 13. Ese es nuestro número de llamadas. 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Vámonos con música. Julián Álvarez, te hubiera sido antes, súbele.

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despido, pero voy a regresar el lunes por acá en los micrófonos de la 92.1. Ahí viene el Mayito también para estar con ustedes en este fin de semana, en este sabadito de andar con madre. Ánimo plebes, gracias por acompañarme durante toda la semana. Para mí es un gusto estar con ustedes. Yo soy la Morena Castro y me despido con Cristian Nodal. Un vals se llama, súbele.

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